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1: Hola Manu, Amparo. Nada, solo para saber si todo va bien. Y nada, un beso muy fuerte. Venga.
2: Hola Manu, soy Juanjo. ¿Manu? ¿Manu? Bueno, pues mira, no contesta, le mando un fax, ¿eh? Hasta luego.

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1: Angurrias, histrionismo y cobardía, confetas de ignorancia y truanería, lisonja, adulación, vil reverencia, por salsa de crueldad y de violencia.

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